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1: Son las 6:12.

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1: Son las 6:43.

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9: Son las 7.

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6: Son las 7:16.

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Son las 7:29.

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7: Son las 8:01.

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1: Son las 8:18.

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Son las 8:47.

0: si te cuento que una mujer murió hace más de 70 años, pero sus células siguen vivas? No en sentido poético, literalmente vivas. Multiplicándose en laboratorios de todo el mundo, ayudando a crear vacunas, combatir el cáncer y salvar millones de vidas. Se llamaba Henrietta Lacks. Era una mujer afroamericana, madre de 5 hijos, y nunca supo que su cuerpo cambiaría la historia de la medicina para siempre. En 1951, Henrietta llegó al hospital Johns Hopkins, en Baltimore, Estados Unidos, el único de la zona que atendía a personas afroamericanas, con un dolor terrible. Le diagnosticaron cáncer de cuello uterino. Antes de iniciar el tratamiento, un médico le extrajo células de su tumor sin que ella lo supiera y sin pedirle permiso. Esas células llegaron al laboratorio del doctor George Gay y ahí ocurrió algo que nadie había visto antes. En lugar de morir a los pocos días, como todas las células humanas cultivadas hasta entonces, las de Henrietta seguían vivas y se multiplicaban sin parar. Las células ELA son inmortales porque provienen de un tumor de cáncer de cuello uterino muy agresivo que sufrió una combinación de mutaciones genéticas. Estas células superan el límite de envejecimiento biológico y se multiplican infinitamente en condiciones de laboratorio. Las llamaron células ELA por las dos primeras letras de su nombre y su apellido. Son las primeras células humanas consideradas inmortales. Se calcula que se han producido más de 50 toneladas de células ELA y han sido utilizadas en más de 100.000 estudios científicos en todo el planeta. Gracias a esas células, se desarrolló la vacuna contra la poliomielitis, se investigó el VIH, se avanzó en tratamientos contra el cáncer de mama y se probaron terapias durante la pandemia de COVID-19. También fueron clave para la vacuna contra el virus del papiloma humano. Pero esta historia tiene una sombra. Henrietta murió en octubre de 1951. A los 31 años. Nunca supo que le habían extraído células. Su familia vivió décadas en la pobreza, sin seguro médico, sin enterarse de que el legado biológico de su madre circulaba por laboratorios de todo el mundo, generando descubrimientos, premios y ganancias millonarias de las que ellos nunca vieron un centavo. Su caso, atravesado por el racismo y la desigualdad de la época, abrió uno de los debates éticos más importantes de la medicina moderna. ¿A quién pertenecen las células de tu cuerpo una vez que salen de ti? ¿Puede la ciencia avanzar a costa de la dignidad de una persona? En 2021, la Organización Mundial de la Salud le otorgó a Henrietta un reconocimiento póstumo. Su hijo Lawrence, de 87 años, lo recibió rodeado de nietos y bisnietos. Henrietta no eligió ser inmortal, pero sus células, sin pedirle permiso, decidieron no morir. Y al hacerlo, le regalaron al mundo una herramienta que ha salvado millones de vidas. Su historia nos recuerda que detrás de cada gran avance científico siempre hay una persona y que la ciencia sin ética es una ciencia incompleta. Un guión de Leonardo Santiago con información del portal Ciencia UNAM. Les saluda Mónica Genis.
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1: Son las 9:24.

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1: Son las 9:41.

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1: Son las 10, 12.

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1: Son las 10:27.

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1: Son las 10:41.

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6: Son las 10:59.

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1: Son las 11:33.

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1: Son las 11:48.

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1: Son las 6:02.
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0: 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Son las 6:30.
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0: Son las 6:47.
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1: Son las 6:54.

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0: 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Tú dices.
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2: Son las 7:49.
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0: 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Son las 8:01.
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6: Son las 8:14.

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4: Son las 8:30.

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8: Son las 9:01.

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5: Son las 9:15.

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4: Son las 9:32.
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9: Son las 10:01.

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10: Son las 10:16.

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4: Son las 10:28.

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0: Son las 10:45.
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1: Son las 10:53.

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8: Son las 11:16.

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0: 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Son las 11:31.
1: Con todos ustedes, Jos Favela.
2: Muchas gracias, Natalia, por esta invitación.

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5: Son las 11:45.

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1: Son las 11:56.

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6: Son las 12:01.

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Son las 12:35.

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Son las 12:50.

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3: Inicia la estrategia ABC de las emociones en Campeche. Anuncian créditos cosechando soberanía para productores de carne. Este viernes será el informe de la alcaldesa Bibi Ravelo.

0: Hola, hola, ¿qué tal? Muy buenas tardes. Les saluda Sara López, 1:02 p.m. y ya nos encontramos completamente en vivo a través de su estación favorita, la estación del beso, Kiss FM 101.9. Recuerde que usted nos puede sintonizar desde este momento a partir de ahora mismo, 1:00 p.m. hasta las 3:00 p.m, 2 horas de muy buena información a través de CIPSE Play, el sitio de internet de radio y televisión de Grupo CIPSE. Ahí nos puede sintonizar, a este sitio usted nos puede sintonizar, escuchar toda la información que le tenemos preparada para usted, muchos temas que vamos a estar tocando el día de hoy, que por cierto, ya en unos momentos más estará pues el director del ARTEC, ¿verdad? Eduardo Zubieta. Así que desde este momento vayan enviando sus mensajes, recuerden hacerlo a nuestra línea directa de WhatsApp 981-139-0974. Se pueden comunicar con nosotros para cualquier duda, para cualquier mensaje, felicitación que usted quiera hacer el día de hoy, lo puede hacer. Y sobre todo, recuerde muy bien su reporte ciudadano. Recuerde hacerlo a este mismo número que les acabo de dar. Y cualquier reporte, cualquier problemática, baches, falta de alumbrado, agua potable, transporte público. Si tienen alguna duda en cuanto al transporte público, pues es momento, es oportunidad de que pues haga esa duda, envíe ese mensaje ahora mismo. Ya en unos momentos más estará con nosotros Carlos Soberanis. Él fue a buscar la información del día de hoy. Ya él estará con nosotros en unos momentos y también estará dando pues la información del día de hoy, miércoles. Mientras tanto, nosotros vámonos a una pausa y ya regresamos.
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2: Es la 1:05.
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1: 1:07 PM, ya estamos de regreso y fíjese que el programa del día de hoy tenemos una gran cantidad de información de lo último que se ha generado en las últimas 24 horas. Y bueno, pues el día de ayer fue martes del Jaguar y el día de hoy no fue miércoles de acciones, pero algo parecido. Y ahí estuvieron diferentes funcionarios, entre ellos Bernard Ren, director o secretario de Obras Públicas, Jorge Lavalle Mauri, secretario de Desarrollo Económico. Y un tema que se abordó tanto el día de ayer como hace apenas unos minutos es que será la próxima semana, específicamente el 30 de septiembre, cuando comience la construcción del nuevo Centro de Artes Escénicas del Foro Akinpech. Este tema, que ha causado bastante revuelo en la comunidad campechana, ya tiene fecha de arranque, será tentativamente la próxima semana, el cual va a tener una capacidad al aire libre para hasta 16,000 personas, con fecha de terminación para julio de 2027, según aclaró el secretario de Obras Públicas y la gobernadora del estado. Ante la incertidumbre, aclararon que tanto el carnaval como otras actividades como la Feria de San Román podrán seguir siendo realizadas en este nuevo espacio, así como ahora también obras de teatro, clases de arte, entre otras actividades.
2: Además de dejar el foro para eventos al aire libre, se va a construir un recinto digno para un foro de un teatro cerrado, salones para usos múltiples, para diferentes eventos.
3: Está hecho por especialistas.
2: Exactamente.
3: Como para traer una obra internacional. Nosotros tenemos el Teatro Toro, es lo mejor que tenemos, tiene 600 butacas, pero ya las luces ya no tienen la capacidad de un teatro profesional, por así decir. En cambio, este teatro va a tener la acústica de un teatro de Broadway, ¿no? Entonces, cuando hay estos eventos multitudinarios, se abre del otro lado. Entonces, tienes ya con las mismas luces, la misma, ven, ahí se ve, vuelve a poner la anterior, ahí se ve clarito, y ya se abrió el teatro, el escenario se abre de este lado, y ahí entonces están los cantantes y tienes a toda la gente para que te quepan los 16,000, así que luego llegamos, se va a poder decir, porque tienen ahí, y además están las calles, ahí no tenemos arbolitos ni nada, puede abarcar más. Entonces, yo creo que es muy interesante y va a tener pues mucha presencia.
4: Y bueno, durante su intervención en el Martes del Jaguar, también Jorge Lavalle Mauri, secretario de Desarrollo Económico, destacó que Campeche avanzó hasta la posición 13 del Índice de Competitividad Estatal 2026, subiendo un total de 6 posiciones. El IMCO mide la capacidad de los estados de atraer y generar inversiones.
5: Es un centro independiente de estudios que constantemente está evaluando todas las políticas públicas y todo el desempeño económico de los estados, y a nivel nacional pues estamos avanzando y estamos empezando a dar resultados en ese sentido. Ahí vemos la gráfica, vemos a Campeche cómo estamos ya en el lugar 3, estábamos en el 19, pero ahí se ve, avanzamos 6 lugares en tan solo la última medición que se hizo ahorita en el 2026 versus el año pasado, en el cual pues somos el tercer estado con mejor avance. Entonces, eso indica que vamos por buen camino, importantísimo tanto para nuestros empresarios locales como para los extranjeros que también están volteando a ver nuestro estado. Entonces, pues muchas felicidades a todos los empresarios y por supuesto a todos los que están trabajando todos los días para que a nuestro estado le vaya mejor.
3: Pero es la mejor posición que hemos tenido en 11 años, pero además sin petróleo, ¿no? Entonces, y habiéndonos rebajado el presupuesto por la fórmula maldita, pues 5,000 millones de pesos, ¿no?
5: Exacto. Y esto es importantísimo, gobernador, es muy importante porque
3: la presidenta nos está ayudando con 1,100, ya nos ayudó, pero fue un boquete, ¿no?
5: Pero generar confianza con estas condiciones precisamente, claro, es el reflejo de la buena estrategia de diversificar nuestra economía e impulsar nuestras vocaciones de la manera como lo estamos haciendo.
1: Y bueno, en ese mismo sentido, el secretario de Desarrollo Económico, Jorge Lavalle Mauri, también aclaró la situación que se maneja actualmente de la maquiladora Carims. Asimismo, reiteró la generación de empleos en el estado y fue muy insistente y también muy directo al decir que hay que entender la dinámica que tienen actualmente estas maquiladoras, donde se coexisten diferentes razones sociales dentro de una misma maquiladora y están haciendo los ajustes de producción. Pero bueno, vamos a escuchar lo que comentó el secretario tanto el día de ayer como el día de hoy, hace algunos minutos.
6: Pero la maquiladora de Calquiní efectivamente tuvo un proceso de liquidación de los poco más de 300 empleados que tenía. Esta liquidación se da no por un quiebre de la empresa, sino que sencillamente era una inversión que era compartida entre dos empresas. Una de las empresas, que es estadounidense, fue vendida a otro fondo y ese fondo tomó la decisión de retirar sus contratos en toda América. No es un tema específico de Campeche. ¿Por qué tuvieron que liquidar? Porque era una coinversión. Entonces, si una de las empresas se va, pues tenían que liquidar al personal, porque si no se iba a quedar con toda la carga una de las empresas. Fue un tema por razones de negocio. Un dato que me pareció muy responsable, esto que están diciendo de Carims. A ver, Carims es una empresa que tiene aquí más de 20 años, tiene muchísimos años trabajando. Es totalmente falso que cierre, es totalmente falso que se va. Le digo, porque me han llegado comentarios de gente muy angustiada por esta irresponsabilidad que están cometiendo varias personas. Es falso que se van. Si por ahí escucharon que fueron transferidas algunas empresas, es porque Carims tiene varias razones sociales. Hay que recordar que ahí en el Parque Carims también está la empresa Puma. Ya fuimos con ustedes también y con la gobernadora. Hoy por hoy ya supera los 300 empleados. En Carims tiene otros 400 entre las dos plantas. Tiene más de 700 empleados en ese parque. Están funcionando bien. Evidentemente, las transferencias de empleados entre empresa y empresa es un proceso normal por el simple equilibrio de las líneas de producción. Entonces, pues sí, le hago un comunicado a toda la gente que ha manifestado su angustia, porque pues hay muchas familias que dependen de esa fuente de empleo, que Carims está trabajando, está laborando, hablé ya con ellos y las cosas están funcionando de manera normal. Le pido por favor a quienes están inmersos en procesos electorales que dejen de politizar el sector económico.
4: Bueno, también gracias a su expansión, la empresa Reachout generará cerca de 1,000 empleos, celebró el titular de la SEDECO, Jorge Lavalle Mauri. El funcionario aseguró que es una buena noticia que una empresa campechana pueda aumentar su capacidad de producción, ya que además de generar más vacantes, también permitirá que productos campechanos lleguen a los Estados Unidos.
5: De verdad, esto no solamente es una gran noticia, me llena de orgullo. Por cierto, le mando un fuerte abrazo a la familia Richo, a Tono, a sus tres hijos, a Tonito, con el que estuvimos hoy. Es una empresa familiar que se ha consolidado.
3: Sí,
5: ¿quién no ha comido charritos Richo? Ya son los charritos con toda una variedad, ya es galletera Richo,
3: sí,
5: ya es termomoldeados, ya es la fábrica de botellas. Están creciendo, están confiando en Campeche, están invirtiendo. Y algo muy importante que quiero decir de Tono: Tono es un orgulloso campechano que contrata puros campechanos en su planta, y vamos a tener 1,000 empleos ahí en el Parque Industrial Bicentenario. La verdad que es una vocación, y es una vocación industrial muy importante que ellos a lo largo de muchos años han generado. Entonces estamos muy orgullosos de Grupo Richo, muy orgullosos de la familia Richo, y por supuesto es orgullo campechano. Y ya muy pronto en las mesas de los estadounidenses estarán comiendo también charritos Richo.
1: 1:15 p.m. Bueno, pues ahí tiene parte de la información que se está generando en las últimas 24 horas. El foro a Quimpech con esta nueva construcción que comenzará la próxima semana. Y por supuesto, la Secretaría de Desarrollo Económico aclarando la situación y el panorama actual de la economía en el estado. ¿Cuál es su opinión o punto de vista? Mándenos un mensaje y con mucho gusto lo estaremos recibiendo esta tarde. 1:15 p.m. Vamos a ir a una pausa y seguimos con más información en CIPSE Noticias, segunda emisión.
0: 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Es la 1:16.
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1: Ya estamos de regreso, 1:18 p.m. y ahora es momento de saber cómo estará el clima en Campeche, el pronóstico del estado en las próximas 24 horas. No sé si por su calle, por su colonia, también cayó esta pequeña lluvia, pero bueno, por aquí sí se sintió del área a Quimpech, así que mándenos mensajes, pues, si también llovió por su casa. Oigan, pero justamente ya nos encontramos en la línea con Francisco Pérez, meteorólogo de la CEPROSI, para que nos informe el estado del tiempo del día de hoy. ¿Qué tal, Francisco? Buenas tardes.
2: Hola, ¿qué tal? Buenas tardes, un saludo a todo tu auditorio. Y pues bueno, este miércoles estamos esperando condiciones atmosféricas bastante inestables. Esto está siendo favorecido por el avance o el paso de la onda tropical número 41, que favorece el arrastre de humedad hacia el interior de la península. Aunado a eso, en niveles altos de la atmósfera tenemos una vaguada ciclónica. Esto está favoreciendo que tengamos hacia lo que es la tarde-noche el desarrollo de tormentas aquí en el estado de Campeche. En general, pues bueno, vamos a estar esperando lluvias de fuertes a muy fuertes, algunas ocasionalmente intensas, sobre todo en municipios del oriente, centro y sur del estado. Pero pues básicamente porque ese de lluvia lo vamos a mantener para toda la entidad. En general, pues bueno, esta situación se espera que se mantenga el día de hoy, el día de mañana muy similar, por lo tanto se espera inestabilidad atmosférica.
1: Muy bien, Francisco, ¿cuál sería el horario para que llueva el día de hoy aquí en Campeche?
2: Pues mira, estamos esperando que las lluvias se estén registrando alrededor de las 4 o 5.

0: de manera oficial, no hacer caso a los rumores. En este momento, pues bueno, aquí en el país, en las cuencas del Pacífico, tenemos al huracán Polo, que es categoría 4. A pesar de que está muy alejado, pues bueno, hemos visto en algunas cuentas en redes sociales que están mencionando que las precipitaciones aquí en la península están derivando de este sistema tropical. Para aclarar que no, que este sistema pues no tiene ninguna repercusión en el estado del tiempo aquí en Campeche.
1: Muchísimas gracias por brindarnos esta información. Nos estaremos escuchando hasta mañana.
0: Espero que sea hasta mañana. Buenas tardes.
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1: Oigan, y rápidamente les quiero comentar que fíjese que con un espacio de escucha entre estudiantes y autoridades, inició en el CECITEC la Estrategia Nacional El ABC de las Emociones, Salud Mental para las y los jóvenes, dirigida a adolescentes entre 14 y 18 años. Durante la actividad, las y los alumnos pues destacaron la importancia de contar con grupos de apoyo, expresar lo que sienten y hablar sobre factores que afectan su bienestar, como es el uso excesivo de dispositivos móviles y redes sociales. El director general del CECITEC, Víctor Ponce, señaló que es más difícil aprender si uno no es feliz y explicó que la estrategia contempla una hora semanal de actividades en los 7 planteles relacionadas con la salud mental, deporte, arte, cultura y lectura. Y también, por su parte, el secretario de Educación, Candelario Pacheco, destacó que la estrategia busca escuchar no solo a los jóvenes, pues lo que expresan, ¿no?, sino también aquello que callan, para poder brindarles confianza y acompañamiento.
3: El propósito de la estrategia nacional que hoy arranca, que lleva por nombre el ABC de las emociones, tiene como objetivo atender la salud mental, el bienestar emocional de los jóvenes de entre 14 y 18 años, es decir, todas y todos ustedes, pero con un enfoque que es preventivo, que es comunitario y que es territorial, porque va a haber estas actividades de manera frecuente, permanente, en nuestro colegio y en todas las preparatorias. La salud mental, se ha dicho muchas veces, no puede abordarse nada más desde lo clínico. Tienen que desplegarse muchas herramientas, porque estar en bienestar tiene que ver con practicar deporte.
4: El ABC de las emociones, salud mental para las y los jóvenes, como ya bien explicó nuestro director general, tiene un propósito fundamental: que nosotros le podamos dar el acompañamiento a ustedes, quienes se han detectado que tenemos una situación que se les está presentando a ustedes y que está generando cierta incertidumbre en su forma de ver y atender la vida, de manera especial el suicidio. Entonces, esta estrategia busca que nosotros podamos escucharles a ustedes, que podamos entender qué quieren, qué buscan, cómo se encuentran nuestros jóvenes.
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0: 1:24, continuamos con más información y como lo avisamos, inclusive desde la mañana que íbamos a tener el día de hoy al director de la Arteca, el titular Eduardo Zubieta, ya se encuentra con nosotros para platicar de un tema muy importante que es el transporte público. Director, como siempre, mucha chamba en estos días.
1: ¿Qué tal? Muchas gracias por la invitación y bueno, pues aquí estamos para resolver cualquier duda o problema que tengamos o que sientan que existe en el transporte público, ¿no? Y sí, mucho trabajo, la verdad es que sí, todos los días.
0: Ayer decía algo muy importante, director. Si bien el transbordo se eliminó desde el pasado 16 de septiembre, la realidad es que la gente apenas está retomando las actividades porque pues jueves y viernes, naturalmente, la educación básica y algunos trabajadores del gobierno estatal pues tuvieron el famoso puente patrio, ¿no? Entonces ya a partir del lunes, es decir, hace un par de días, comenzaron con esta nueva dinámica. ¿Qué han podido ver y cómo ha sido el trabajo de socialización? Porque si bien uno pudiera pensar que bueno, ya no hay cobro de transbordo, pues me imagino que también es complicado que la gente se vaya adaptando a este nuevo sistema.
1: Sí, claro, porque lo que podrían pensar si a lo mejor no tienen que pasar la tarjeta o algo por el estilo en un transbordo, y no, simplemente sigue siendo igual, porque evidentemente tenemos que tener un registro de cuántos transbordos están ocurriendo. Efectivamente, a partir de este lunes empezamos a recibir la información de cuánta gente está utilizando los transbordos y a cuánta gente se va a obtener este beneficio, porque hay que recordar que el beneficio es para el

0: ciudadano, no para la empresa, y eso tiene que quedar muy claro, ¿no? Es este, se va a pagar exactamente la gente que agarró y tomó estos transbordos, y lo que está resultando es que más gente está utilizando el coach, y qué bueno, ¿no? Eso es lo que tenemos que buscar.
1: Una de las dudas más importantes que tiene la ciudadanía, y que de hecho nos han hecho llegar, y que le invitamos a la gente que si tiene alguna duda nos mande su mensaje de una vez, porque aquí tenemos al director, es este tiempo en el cual se aplica el transbordo, porque ayer nos llegaba, o el lunes nos llegaba un caso muy particular, y digo, lo tratamos de explicar a nuestra manera, pero qué mejor que ustedes nos decían, no, pues yo voy a la escuela o a mi destino en la mañana, tomo mis clases y luego regreso, entonces cuando regreso me cobraron otra vez los 12 pesos. Obviamente, porque el transbordo no funciona de esa manera. ¿Cómo es la mecánica entonces?
0: Bueno, el transbordo es origen-destino, así se llama en temas de transporte, ¿no? Pero voy a explicarlo. Uno sale de un lugar y tienes pensado llegar hasta un último lugar. Si requieres subirte a otro autobús o a dos autobuses para llegar a tu destino, ese es todo tu origen-destino. Entonces, todos esos autobuses hasta llegar, tienes 90 minutos para llegar a tu destino, y todos esos transbordos no se cobran. Entonces son 12 pesos de ida y 12 pesos de regreso. Ya que saliste de la escuela, pues evidentemente ya es otro. Mucha gente, por ejemplo, pensaría, pues yo llegué rápido a la tienda y compré, hice mi súper rapidísimo en media hora, sí, y salgo y voy a regresar y ya no me van a cobrar. No, porque es el mismo autobús, la misma ruta, pero de regreso. Eso ya no es un transbordo, ¿no?
1: Porque hay mucha gente que se pregunta, ¿por qué 90 minutos? Esto se determinó con base a que la ciudad pues tiene una dimensión muy particular, a diferencia de Mérida, que por ejemplo me parece que son 120 minutos, o no recuerdo cuánto tiempo, pero es diferente. O sea, ¿por qué fueron los 90 minutos que se escogieron aquí?
0: Bueno, 90 minutos sí es por medio de un cálculo, que no hay ninguna ruta que tarde más de esos 90 minutos, ni en tiempos de espera, ni en nada, se pasa de 90 minutos. Por poner un ejemplo, la Ciudad de México, que es enorme, es de 2 horas, es de 120 minutos en la Ciudad de México. Aquí 90 minutos es suficiente para ir de cualquier punto hasta cualquier otro punto.
1: Ahora bien, hace ratito comentaba algo muy importante. ¿Cómo funciona en el proceso de las tarjetas? Por ejemplo, me subo, ahí sí, donde sí sea origen destino, me subo, pago 12 pesos, es decir, muestro mi tarjeta de tarifa general, y en los otros dos camiones, que puede ser el máximo o en el próximo camión, ¿la tengo que volver a mostrar y ya me aplica el transbordo, o ya no tengo que mostrarle nada al operador?
0: No, sí, se tienen que volverla a pasar por el operador. No te puedes subir en autobús si no pasas tu tarjeta por la maquinita, ¿no? O sea, sí tiene que ser a fuerza, porque eso es lo que a nosotros nos dice y nos marca en dónde se subieron, en dónde fue transbordo, y también para las mejoras del transporte. Ese es lo importante de esta tecnología, que se llama telemetría. El saber en dónde fue un transbordo, en dónde se subieron, para los siguientes cambios, para ir perfeccionando, porque todo es perfectible, para ir mejorando el transporte, esta es la información que nosotros requerimos para después, en el futuro, sea en nuevos autobuses o lo que sea, tomar la decisión en dónde es más necesario, ¿no?
1: Ahora bien, otro punto que ha generado dudas, sobre todo en la gente que critica este tipo de acciones, pero pues aquí estamos para aclarar todas esas dudas. Había gente que decía, no, Movibus, que es la empresa que propiamente presta el servicio, estaría perdiendo entonces lo que no se está cobrando a la gente que no está pagando el transbordo, ¿o cómo es que ustedes dimensionaron esta acción?
0: Pues ya con la misma telemetría nosotros sabíamos de cuánto estábamos hablando que le implicaba a las familias este transbordo, ¿no? Cuánto les costaba a las familias, y se hizo un cálculo. Por eso es que no fue inmediato el hecho de dar el subsidio, porque es un subsidio. La empresa Movibus no lo paga, lo absorbe por una decisión de nuestra gobernadora, licenciada Laida Sansores. Ella tomó la decisión de pagarle a las familias este transbordo y que no les costara. Entonces, lo paga el mismo gobierno ese subsidio, y se está calculado, y por eso es que tienen que pasar su tarjeta, porque a nosotros nos llega el registro de todos estos transbordos y nosotros pagarle este transbordo a la ciudadanía.
1: Vamos a ir a una pausa, director. Si su agenda nos lo permite, le robamos otros 5 o 6 minutitos ahorita que regresemos sí. de la pausa, porque todavía tenemos que platicar sobre los paraderos, que también ya lo comentó el día lunes, me parece, en el lunes de acciones. Y también me gustaría incentivar mucho, hace ratito comentó algo muy importante, incentivar a que la gente utilice el transporte público. Hoy en día contamos con un transporte público que tiene asientos para personas con discapacidad, para mujeres embarazadas, para mujeres y sobre todo también las bicicletas, que ese es otro punto muy importante. Entonces, si le parece, vamos a una pausa y ahorita regresamos.
0: Claro.
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3: Es la 1:31.
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1: Tarde con 33 minutos, ya estamos de regreso con más información y sobre todo resolviendo más dudas. Si tiene mensajes, si tiene dudas o alguna cuestión en particular, mándenos un mensaje a través de nuestro WhatsApp a cabina, que se encuentra con nosotros el director del ARTEC, Eduardo Zubieta, resolviendo todas las dudas. Ya platicamos del transbordo, ya platicamos de este subsidio y ahora otro tema importante que mucha gente se pregunta y que propiamente ya lo avisó, director, son estos paraderos, ¿no? Ya hemos platicado en ediciones previas con usted que sí hay un proyecto para la construcción de los paraderos, pero ¿en qué estatus está actualmente este tema?
2: Bueno, está en una licitación. Son más de 120 paraderos que se van a hacer. La cantidad exacta no la tengo yo, es un tema de Sedumop, que es Obras Públicas. Ellos son los que van a realizar estos paraderos. No voy a decir las localidades, la gente ya debe de saber en donde realmente se necesitan, van a ser en esos lugares. Pero sí quiero aclarar una cosa, la elección de los lugares y los paraderos es un poco complicado con la infraestructura de la ciudad, que no está de acuerdo a este tema de paraderos. Son muy angostas las banquetas y hay que cumplir con determinada normatividad y no podemos poner un paradero por ponerlo, ¿no? Tiene que ser en lugares donde realmente se puede poner por cuestiones de seguridad, ¿no?
1: Que esto, igual retomando un poquito sus declaraciones, se hace también la invitación a la ciudadanía a tener esta empatía, por así decirlo, pero también me imagino que habrá paraderos que coinciden con algunos locales o tiendas de conveniencia, etcétera, pues tendríamos que hacer este llamado también a la sociedad en general a que entiendan que a lo mejor van a intervenir esa zona, pero que al final de cuentas es un beneficio para todas y todos.
2: Es correcto, si ustedes se fijan, cualquier calle, no hay un lugar que tengas 20 metros disponibles para una parada, un autobús, y las medidas de seguridad nos marcan 20 metros. Entonces sí es sobre paradas de garage o puede ser enfrente de tu negocio, pues sí, pero tenemos que pensar en la ciudadanía, ¿no? Tener esta empatía y que la gente lo entienda, que son los únicos lugares en los que puede haber. Y hay lugares que quieren paraderos que de plano por temas de seguridad no los puede haber, ¿no?
1: Porque comentaba que tienen que tener una medida específica, entonces el camión no se pudiera estacionar, por así decirlo, porque chocaría con el paradero.
2: Chocaría con el mismo paradero, porque el paradero tiene un techito y ese techito choca con los espejos del mismo autobús. Entonces la banqueta tiene que ser del tamaño suficiente para poner el paradero.
1: Y yo digo, de alguna otra manera también, como bien menciona, este exhorto a los pequeños comerciantes, porque de alguna otra forma también al acumularse la gente esperando en ese paradero, pues también se pudiera generar economía indirectamente con los negocios que están allá.
2: Es correcto, y el hecho de tener estos 90 minutos te da tiempo de comprar tu agua, de comprar tu torta, de comprar cualquier cosa entre autobús y autobús, ¿no? Y también nos hace tan pesado el hecho del transbordo, ¿no?
1: Y eso me lleva a otra vez volverles a exhortar, porque de hecho hoy lo hicimos tanto Sara como un servidor. Lo que acaba de decir es muy importante. Al bajar la aplicación de Coach Contigo, tú puedes saber en qué punto está la unidad. Entonces, a veces, porque eso sí nos ha llegado muchos reportes y lo entendemos perfectamente, sobre todo a la hora de la entrada de los niños a las escuelas, a la hora de entrar al trabajo, que a lo mejor uno puede estar con las prisas, pero si aprendemos a utilizar la aplicación, uno ya puede calcular el tiempo porque te dice cuánto falta o en qué parte de tu ruta va el autobús.
2: Es correcto. La aplicación Coach Contigo, les invito a todos a bajarla y aprenderla. Exactamente. Jugar con ella, ver dónde está, cuál es tu ruta, calcular esos tiempos. Es un día a día de todos nosotros y ya debemos de saber, ya ves el autobús y ya sabes más o menos en cuánto tiempo, como dices, exactamente. Entonces, así me da tiempo, compro mi agua o viene el siguiente y a lo mejor tengo tiempo y salí con mucho antes de tu cita o de la escuela o lo que sea. Pues igual dices, me puedo esperar al siguiente porque veo que viene cerca, ¿no? Sí, hay que aprovechar la aplicación.
1: Hablando de las escuelas, ese es otro tema. Nos llegó un reporte justamente esta semana, director, lo estábamos platicando antes de entrar al aire, sobre estos validadores. Recordemos que las tarjetas de estudiantes sí tienen una vigencia. Ahorita nos va a explicar por qué tienen una vigencia, porque luego los padres de familia dicen, oye, ¿por qué tienen una vigencia? ¿Cuál sería el motivo de que tengan una vigencia? Y segundo, ¿cómo me entero yo, estudiante, de que tiene una vigencia? Porque ayer nos decía un operador aparentemente del COSH que el validador no marcaba la vigencia para la credencial del estudiante.
2: No, es bueno saber este comentario, porque hay que acercarte a este autobús y ver el validador por qué no le está poniendo la vigencia, porque si la pone, aparece en la parte de abajo la vigencia. ¿Y por qué tener vigencia? Pues un estudiante no todo el tiempo es estudiante, deja de estudiar en algún momento o por cualquier circunstancia, no solo que termine estudios, deje de estudiar, pues deja de ser un estudiante. Entonces, la vigencia es en función de tu año escolar o tu semestre. Preparatoria y universidad son por cada 6 meses y preescolar y primaria es cada año. Pero pueden checarlo en Coach contigo su vigencia y en el validador y checaremos que todos funcionen.
1: ¿Cómo se hace el trámite para realizar la actualización? Porque ni siquiera es un cambio. Hay gente que piensa que es un cambio de que voy, entrego mi tarjeta, me dan otra y dice, no, ¿por qué hay tanto plástico? No, realmente es como una actualización de la misma tarjeta.
2: Sí, es su misma tarjeta en las oficinas del ARTE que están en Avenida Tormenta, en Fraccionama, al final de Avenida Tormenta, atrás de la estación del ADO, de la nueva. Y es muy rápido. Es con la misma tarjeta, se pone en una maquinita y ¡pum! Pasa rápido. Nicola van a hacer. Y no tiene que ir el estudiante necesariamente, porque como es personalizada, con que lleve la tarjeta a su papá, si está estudiando o está haciendo una tarea, que vaya el papá, lleve su inscripción o la prueba de que va a seguir estudiando en el siguiente semestre o el siguiente año, y con eso se vuelve a poner la vigencia. No se esperen hasta que sea su vigencia.
1: Claro.
2: Que se acerquen desde antes. Tienen tiempo. Tienen tiempo para ir.
1: Director, hace ratito platicábamos sobre el hecho de incentivar el uso del transporte público. De hecho, ayer que fue el Día Mundial sin Auto, tocábamos el tema también de que hoy en día tener un auto a veces es un lujo, a veces es una necesidad. La realidad es que no todos tienen un automóvil y quienes tienen un automóvil es complicado cambiar esa mentalidad o ese chip de, oye, ya no voy a usar el auto, mejor agarro el coche, me vale 12 pesos en vez de mi gasolina. Pero, ¿cuál sería ese llamado, no? Al final de cuentas, que se anime la gente a utilizarlo. Lo decíamos hace ratito, gente que a lo mejor para llegar a su trabajo necesita esos últimos kilómetros con bicicleta, que sepan que de hecho también pueden subir su bicicleta al autobús. ¿Cuál sería el llamado para la gente en estos momentos?
2: Pues exactamente como lo dices, ¿no? Invitar a que utilicen el transporte. Porque muchas veces tienen el vehículo y ven los autobuses y dicen, bueno, pues yo tengo mi vehículo, ¿no? ¿Por qué no hacen la prueba? Dejar un día su coche, un día salgan con tiempo, porque cualquier error que tengan o no identifiquen cuál es su ruta, tomen el autobús, cuenten el tiempo. Si no les lleva mucho tiempo más, pues ¿por qué no tomar el autobús? ¿No? Es más cómodo, vas sentado, no vas manejando, no tienes el tema de estar pendiente de... Puedes ir avanzando en algo, puedes cargar tu celular en el mismo coche.
1: No, eso, hasta aprovechar el aire acondicionado nada más.
2: Aprovechar el aire, o vas estudiando, o vas trabajando en el mismo autobús y no vas manejando. Son muchas cosas que a lo mejor es un poquito más de tiempo, pero lo aprovechas para hacer otro tipo de cosas, porque es también este tema de tener tiempo para uno solo.
1: Sí, claro, es muy importante.
2: ¿No? Y
1: ayuda, bueno,
2: ¿no?
1: Y el ahorro de la gasolina, que no nos viene mal, yo creo que a nadie. Ya para ir cerrando, director, tarjetas en general, para la gente que a lo mejor nunca, justamente eso, digo, yo tengo mi auto y nunca me he subido al coche, ¿dónde la gente puede conseguir sus tarjetas, ya sea de tarifa general o estudiantes que nos estén escuchando en estos momentos?
2: En los paraderos principales, de los troncales principales, ahí la empresa Movibus vende las tarjetas. Tienen un costo de 30 pesos o las venden en 50 pesos que traen 20 pesos ya cargados. Yo calculo en un mes, la empresa Movibus ya va a tener en todos los Oxxos, Tunos Usas y Willys, la venta de las tarjetas.
1: Pues director, como siempre le agradecemos que tenga estos minutitos y que nos visite para resolver las dudas puntuales. Si en estos momentos alguien más tiene alguna duda, con mucho gusto hágala llegar, se la pasamos al director. O si no, igual recordar el número de atención de ustedes que tienen justamente para que puedan recibir todas sus dudas. Que no pasa nada, se las mandamos por WhatsApp para que sin lugar a dudas se las puedan resolver, pero que sí sepan que están atendiendo 24/7 básicamente pues las solicitudes de la gente y sí tienen el número por acá, me parece, ¿verdad?
2: Sí, claro, el número es 981-101-8568.
1: Perfecto, pues ahí lo tienen, si se lo perdieron, no pasa nada, se lo repetimos en un momentito más. Director, muchísimas gracias por acompañarnos.
2: Muchas gracias a ustedes.
1: Y hablando justamente de estudiantes, pues usted recordará que ya está en el Diario Oficial de la Federación justamente el tema de los celulares, ¿no? Esto lo platicamos el día de ayer también, se va a ver una regulación del uso de los teléfonos celulares y pantallas electrónicas en las escuelas. Pues salimos a la calle y le preguntamos a mamás y papás de familia qué opinan sobre este tema y esto fue lo que nos comentaron.
3: Pues yo siento que está bien porque, o sea, en su casa tal vez sí, pero hay veces que los llevan hasta la escuela y pues está mal, porque deben de ir a la escuela pues a prestar atención, a aprender. Y sí, dentro de la escuela sí, o sea, por mí está bien.
4: Realmente yo creo que es una buena medida para que en sí se le preste más atención a sus estudios. Muchos dicen que se está alejando a la tecnología de las escuelas, pero realmente yo creo que el hecho de llevar un celular a tu centro educativo es un poquito medio distractor, es lo que yo en este momento pienso.
5: De mi parte, por una parte está bien, porque pues es algo de distracción, y aparte pues hay muchas cosas en las que los jóvenes y los niños se atrapan, ¿no? Pero la cuestión acá es que muchos padres de familia trabajamos y es una manera de mantenernos comunicados también con nuestros hijos, entonces por una parte es bueno, pero por otra nos perjudicaría de esa manera, pues entonces, ¿cómo nos vamos a comunicar con ellos?
6: Yo estoy de acuerdo en que no se utilicen los celulares en las aulas, en primaria y secundaria. Siento que es mejor que haya una relación entre maestros, alumnos y compañeros. Siento que eso se está perdiendo. Siento que sí aprenderían mejor. Es buena la tecnología. No estoy peleada con ella, es bueno para investigar, pero para cosas que realmente se necesite y utilizarlo responsablemente, porque la mayoría es para jugar, para otras cosas que a veces no es ni para la escuela. Nosotros, o sea, antes, ¿cómo es que muchos crecimos así sin celular en la escuela? Siento que no fue, siento que fue algo bueno, ¿no? ¿Por qué no volver a hacer lo mismo, no? Pues yo estoy de acuerdo en que sea una regla en la escuela, que no se permitan el celular.
7: Pues yo digo que para los de primaria pues sí es bueno, ¿no? Porque no deben de llevar, están muy chicos, los papás se hacen responsables, pero pues ya para los de secundaria, que a veces se tienen que ir solos, pues yo digo que ahí sí ya no, porque ¿cómo avisan en un dado caso que se queden sin pasaje o que les llegue a pasar algo? Pues no, ahí sí yo ya no, yo digo que los de secundaria sí les deberían de aceptar, pero siempre y cuando respeten sus horarios de clases. Depende, porque te digo, los de primaria pues uno como papá va a dejarlos, va a buscar, pero ya en secundaria a veces sí ya se tiene.
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8: Es la 1:46.
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1: Minutos, vamos con más información para esta tarde, porque ya nos encontramos con Anabel Báez Vázquez, subsecretaria del Trabajo, porque estaremos platicando varios temas, bueno, enfocados en la prevención de la trata de personas, y justamente ellos tienen un programa que se llama Puede Ser Trata. Estaremos platicando acerca de este programa. Subsecretaria, ¿cómo les ha ido en cuanto a este programa? Hace unos meses pues estuvo con nosotros y nos platicaba acerca de lo que es este programa, y pues ahora me gustaría preguntarle pues los resultados acerca de este, y pues en general, ¿no? ¿Qué está haciendo justamente la Subsecretaría del Trabajo para poder prevenir este delito de trata de personas, particularmente en el área en la que ustedes se enfocan, que es el trabajo, en la parte laboral?
2: Sí, muchas gracias. Bueno, estuve aquí hace un par de meses, efectivamente. En junio pasado, a través de una campaña que realizamos conjuntamente con la CODECAM, se hizo una campaña medios que se denominó Puede Ser Trata, que tenía como objeto darle a conocer a trabajadores, a empleadores y a toda la sociedad campechana algunas conductas que pueden ser trata de personas. La trata de personas, efectivamente, como la conocemos, siempre pensamos en los temas migratorios o cuestiones que tienen que ver con connotaciones sexuales y demás, pero para nuestra materia, que es el trabajo, en una reforma del 7 de junio de 2024 se incorpora una fracción que tiene que ver con la explotación laboral. Entonces, la campaña de Puede Ser Trata, que si bien ya concluyó en medios, pero está vigente en nuestras redes sociales y la seguimos digamos que replicando con las visitas de inspección que hacemos, tiene como finalidad primero informar a la sociedad qué conductas que por omisión o por desconocimiento, sobre todo los empleadores, pueden cometer y puede ser trata, que voy a un punto específico, la explotación laboral. Pagar menos del salario mínimo o someter a las personas a jornadas excesivas mayores a las que están señaladas por la ley de 8 horas, puede ser considerado trata. Básicamente de eso va. Y aunque, insisto, en medios ya no está, está en nuestras redes sociales y en nuestras visitas de inspección hacemos esa referencia siempre, que cuiden que las relaciones laborales se presten dentro de los parámetros que la propia Ley Federal del Trabajo señala, para que no podamos incurrir en una causal y que pueda derivar en la comisión de un delito, que sería lo más grave.
1: Claro, en este sentido me gustaría también preguntarle, ¿no? ¿Cómo se pueden comunicar para poder ser parte de este programa? Y sobre todo, pues, ¿cuáles han sido esos resultados, ¿no? Que ustedes han visto, que han detectado con este programa que tienen.
2: Sí, seguimos lamentablemente en las visitas de inspección que hacemos a los centros de trabajo, detectando que todavía hay, se están prestando relaciones laborales en condiciones menores a los que la ley señala. Habría que revisar caso particular para determinar si estos pueden derivar en una conducta ilícita que pudiera derivar en la trata. Pero lo que sí estamos encontrando es que de pronto jornadas un poco mayores, que no se están expidiendo las nóminas correspondientes, que se paga en efectivo, que hay informalidad en la prestación del servicio. Y entonces la línea delgada entre cometer el delito y no es muy tenue. Y eso es lo que nos pone en alerta. ¿Qué resultados ha habido? Bueno, pues que indudablemente sí notamos que la gente está más informada, que se acercaron patrones a preguntarnos de manera particular, que nos han pedido, por ejemplo, capacitación. Estamos por cerrar con hoteleros y restauranteros capacitaciones de condiciones de trabajo, y la verdad es que se preocuparon mucho de decir, pues no queremos ser parte de esa estadística o que nos puedan ahí dar una vista a la fiscalía. Claramente ellos no están cometiendo esa conducta, pero me refiero a que están interesados en alinearse a lo que señala la Ley Federal del Trabajo. Entonces ya nos pidieron capacitación y, como dijimos la vez pasada y reiteramos, estamos a sus órdenes para cualquier asesoría, para que si tienen dudas de alguna situación, acérquense con nosotros y con mucho gusto les podemos apoyar.
1: Claro, sobre todo están pidiendo información, sí, ¿no? Para no caer, exacto, en justamente, sí, lo que es, exacto, puede ser trata.
2: Así es.
1: Subsecretaria, igual esta parte de, a lo mejor, ¿qué recomendaciones podría dar en cuanto a las señales que tiene que tomar en cuenta un trabajador, ¿no? Al momento de que pueda estar cayendo en esta parte de puede ser trata.
2: Sí, recordarán también que la vez pasada que hicieron el grandísimo favor de invitarnos, decíamos que no hay que perder de vista que se ha precarizado las ofertas de trabajo. no solo en Campeche, yo diría que en el país, donde de pronto las condiciones que nos ofrecen a veces son menores a las que la ley señala, y nos dicen, entras sin pago de prestaciones, pero conforme van avanzando el tiempo ya te vamos a ir dando, ¿no? Creo que esa es una señal. Otra también puede ser que nos den condiciones excesivas, que nos digan que vamos a ganar, no sé, el doble o el triple del salario mínimo, pero que nos tenemos que desplazar hacia el norte del país o cuestiones así. Bueno, pues ya de entrada nos da una, nos prende una alarma muy grande de que algo está pasando. Entonces yo creo que la gente que está en búsqueda de empleo, lo que tiene que observar es que sean, aunque sea un negocio pequeño que esté establecido, que las condiciones que les ofrezcan estén en lo mayormente alineadas a lo que establece la Ley Federal del Trabajo. Y hago esta distinción porque hay pequeños negocios, hay emprendedoras y emprendedores que están empezando, uh-huh, y que de pronto la carga para que ellos puedan cumplir con todo el cúmulo de obligaciones que la Ley Federal señala, pues es complicada de entrada. Entonces van intentando paso a paso ir alineándose, pero en ese inter, bueno, pues solamente estar alerta, que no se nos ofrezca algo que esté por debajo, o incluso que nada más al ver la oferta de trabajo y que me digan, no sé, que por prestar actividades, digamos, administrativas, voy a ganar un salario que está completamente, que no es congruente, bueno, pues ya prende una alarma de que probablemente sea otra situación, ¿no?
1: Claro, y justamente qué bueno que menciona a los establecimientos, ¿no? Para preguntarle qué tipo de establecimientos, además de estos que apenas están iniciando, requieren como que mayor atención para poder prevenir, pues, este tipo de acontecimientos.
2: Sí, bueno, aquí precisar una situación. Fíjense que la Ley Federal del Trabajo, cuando impone todas las cargas a los patrones o a los empleadores, no hace distinción de un pequeño establecimiento, y lo digo de manera muy respetuosa, por ejemplo, una pollería, un taller mecánico, o una persona que le ayude a alguien en la costura, no hace distinción de tener un empleado a tener 5,000 o 10,000. Las cargas que le impone a la empresa más grande que ustedes se puedan imaginar, o a una persona que tenga un empleado, son exactamente las mismas. No hace ninguna distinción. Entonces, esto nos dice que tenemos que alinear en lo más posible las actividades, y yo creo que en este punto cualquier giro es susceptible de poder caer en alguna situación que pudiera tener una connotación penal de algún delito.
1: Claro. Pues, subsecretaria, ¿algún último mensaje que le gustaría dejar? Y, por supuesto, número de teléfono para que se pueda comunicar la ciudadanía con ustedes.
2: Claro que sí. Bueno, a las personas que están en búsqueda de empleo, bueno, pues, siempre verificar que sean negocios establecidos, ¿no? Que preferentemente tengan algún número de contacto, tengan alguna referencia personal, y a los empleadores que tengan dudas en relación a qué pagar, qué no pagar y en qué términos acercarse con nosotros, en Avenida Maestros Campechanos 586, en la área donde se encuentran las agencias, y en nuestras redes sociales como Subsecretaría del Trabajo nos pueden dejar ahí un mensajito y con mucho gusto les devolvemos la llamada o el mensaje, les contestamos o les damos una cita.
1: Claro, muchísimas gracias, subsecretaria Anabel Báez Vázquez.
2: Para servirle.
1: Gracias, fue quien estuvo con nosotros esta tarde para poder hablarnos acerca de todos estos temas que son fundamentales para ustedes como ciudadanos. Y bueno, mientras tanto, vamos con más información con Carlos Soberanes.
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3: Pues ahí lo tiene, información importantísima. De verdad, si tiene algún tipo de denuncia o situación laboral, acérquese a la Subsecretaría del Trabajo. Es la vía adecuada, correcta e idónea para hacer llegar estas opiniones, dudas, quejas, sugerencias. Pero sin lugar a dudas, si usted tiene una y nos la quiere compartir, con mucho gusto se la compartimos a la subsecretaria. 1:56, nos vamos hasta Ciudad del Carmen, ahí con David Abreu. Mi estimado, ¿qué tal? Muy buenas tardes.
4: ¿Qué tal, amigos de Citza Noticias Radio? Desde el municipio del Carmen, con información importante. El comisario de la vía de Izaguada, Emir Aranda Telles, da a conocer que continúan los problemas con la Comisión Federal de Electricidad, pero se agravan. Tan solo el día de ayer señaló que 18 apagones se presentaron en lo que es la Villa de Izaguada, perjudicando pues a un número importante de la población. Incluso, pues bueno, lamentablemente ya hay problemas en los electrodomésticos de sus hogares. También la caseta del puente de la unidad se ha visto afectado porque pues no hay energía eléctrica en varias horas para poder realizar el cobro, y esto es más tardado ya que se hace de manera manual, pero pues ha causado problemas. 18 veces dice que se ha ido la energía eléctrica. Lamentablemente el día de ayer 18 apagones se presentaron. Hay gente y cuadrillas de la Comisión Federal de Electricidad han señalado de que trabajan en restablecer la energía, en cambiar postes, en cambiar transformadores, pero hay muchos problemas con la Comisión Federal de Electricidad en la Villa Eslaguada y también en la zona urbana de Ciudad del Carmen. Hasta aquí mi reporte desde Ciudad del Carmen para CITSE Noticias Radio.
3: Muchas gracias, mi estimado David. Ahora nos vamos hasta la capital del estado, pero de Yucatán. Hasta la ciudad de Mérida nos vamos rápidamente con Melanie Álvarez. Melanie, muy buenas tardes.
5: Hola, ¿qué tal? Buenas tardes, te saludo con mucho gusto desde Mérida, Yucatán, y yo te comento que al dar a conocer los indicadores económicos del estado, el Instituto Mexicano de Ejecutivos en Finanzas presenta datos positivos en materia de competitividad, pero con retrocesos en inflación, empleo, construcción y turismo. El presidente Isaías Marrufo compartió que de acuerdo al Instituto Mexicano para la Competitividad, Yucatán pasó de ser el lugar 15 al lugar 7 a nivel nacional en los últimos 3 años, colocándose como el séptimo estado más competitivo de 32 entidades. Además, en cuanto a la inflación, reportó que en agosto de 2026, Yucatán cerró con 4.28% por encima de la media nacional, que es de 3.26%, sumando así 4 meses consecutivos por arriba del promedio nacional. Mientras que en materia de turismo, en julio de 2026 llegaron a Yucatán un total de 202.168 visitantes. La cifra representa una baja del 6% en comparación con julio del año anterior, cuando se registraron 215.558 turistas. Además, con respecto al empleo, te comento que en agosto de 2026 se registraron 430.000 empleos formales, una recuperación de 1.247 puestos respecto a julio del año anterior, que tuvo apenas 429.000. Y esta es toda la información que yo tengo hasta el momento. Yo les mando un saludo.
3: Saludos y abrazos hasta Mérida, Melanie. Nos vamos hasta Chetumal con Jorge Meneses, mi estimado. Muy buenas tardes.
6: Hola, ¿qué tal amigos y amigas de CIPSE Noticias? Qué placer saludarles en este día ya de miércoles, estamos en el ombligo de la semana. En las instalaciones de la Plaza Cívica de la Universidad de Ciencias y Disciplinas de la Seguridad en Quintana Roo, se llevó a cabo la ceremonia de graduación y toma de protesta del curso de formación inicial para policías de proximidad escalón 3, en el cual rindieron protesta 42 elementos estatales, de los cuales 28 son hombres y 14 mujeres, así como 7 policías del municipio de Cozumel, 5 mujeres y 2 hombres. Durante la jornada estuvieron presentes el contralmirante diplomado Estado Mayor Julio César Gómez Torres, secretario de Seguridad Ciudadana del Estado de Quintana Roo, así como también otras autoridades. Durante su capacitación, las y los 49 cadetes culminaron satisfactoriamente el programa de adiestramiento teórico-práctico, formalizando su incorporación al servicio activo mediante la toma de protesta de ley, con el compromiso de velar por la seguridad, el orden público y la tranquilidad de las familias quintanarroenses. En la información, amigos, que tengan excelente día.
3: 2:00 p.m. Recuerden que nos vamos a ir a una pausa en la ciudad de San Francisco de Campeche, pero en Ciudad del Carmen únicamente pues nos despedimos, pero pues recuerde que nos puede seguir escuchando en punto de las 2:05 a través de CIPSE Play. Todavía nos queda mucha información, ya se encuentra con nosotros el personal de la Biblioteca Campeche, también del Centro Antiextorsiones y más información que estaremos platicando en la segunda hora, así que pausa y ya volvemos.
0: 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Son las 2:01.
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0: Son las 2:15.
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1: Son las 2:56.

0: ¿Sabías que si eres mujer y fumas 3 cigarrillos al día, en realidad tu cuerpo está recibiendo el daño de 6? No es exageración, es ciencia. El cigarro atrapa a hombres y mujeres por igual, pero los efectos en el cuerpo femenino son significativamente más agresivos. Y las razones por las que una mujer empieza a fumar tampoco son las mismas que las de un hombre. Hoy vamos a hablar del tabaquismo con enfoque de género. El humo del cigarro contiene unas 7000 sustancias químicas y su efecto es más agresivo en las mujeres. ¿Por qué? Porque el tórax femenino tiene menor superficie que el masculino. Eso hace que el riesgo de desarrollar enfisema, bronquitis crónica o cáncer pulmonar se duplique con cada cigarrillo. Pero no solo los pulmones están en riesgo. Algunos compuestos del tabaco son disruptores endocrinos. Alteran el equilibrio hormonal, en particular de los estrógenos, que son clave para el ciclo menstrual y la fisiología femenina. Esa alteración aumenta el riesgo de cáncer de mama. Por eso, si una mujer fuma y quiere usar anticonceptivos o terapia hormonal por menopausia, debe hacerlo bajo estricta vigilancia médica. Y las diferencias no son solo físicas. Se ha observado que las motivaciones para fumar también cambian según el género. En las mujeres, el motor principal es la sensación de empoderamiento, el cigarro como símbolo de libertad o control. En los hombres, en cambio, suele ser la curiosidad o el deseo de pertenecer a un grupo. Y cuando se trata de dependencia, ellas reportan con más frecuencia razones emocionales. Fuman porque están estresadas, tristes o con problemas de pareja. El cigarro se convierte en un refugio emocional. Los varones, por su parte, suelen fumar en contextos sociales, en reuniones con amigos, después del partido de fútbol, en la sobremesa. En México, alrededor de 15 millones de personas fuman. Según la Encuesta Nacional de Consumo de Drogas, Alcohol y Tabaco 2025, el 9% de las mujeres adultas consume tabaco. Y aunque hoy parezca un fenómeno moderno, los relatos del siglo XVI ya describían a mujeres fumando en las calles de lo que hoy es la Ciudad de México. Algo que inquietaba a los migrantes europeos. Con el tiempo, fumar fue mal visto en las mujeres y se consideró exclusivo de los hombres. Pero la industria tabacalera del siglo XX cambió eso. Y ahora su mercadotecnia ya no va dirigida a los adultos, sino a niños, niñas y adolescentes, porque son los que van a durar más tiempo fumando. La mejor decisión es no empezar. Y si ya fumas, recuerda que las etapas de la vida cambian. El embarazo, la lactancia, la menopausia son momentos en los que desintoxicar el cuerpo no es un capricho, sino una necesidad. Desenmascaremos el atractivo del cigarro, tanto en hombres como en mujeres. Veamos más allá del humo y la publicidad, porque el cigarro no distingue sueños, planes ni proyectos. Pero tú sí puedes distinguir entre lo que te atrapa y lo que te libera. Con información de la doctora Guadalupe Ponciano, de la Facultad de Medicina de la UNAM. Les saluda Mónica Genis.
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1: Son las 3:36.

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1: Son las 4:11.

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1: Son las 4:27.

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8: Son las 5, 1.

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1: Son las 5:20.

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1: Son las 5:34.

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Son las 5:51.

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